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3: A ver, bueno, yo creo que el favoritismo es un poco, es un poco, depende un poco del contexto, ¿no? Y yo creo que el contexto de ese partido es un partido en que los dos vienen de mundiales bastante buenos, aunque obviamente el Mundial de España es mejor. Creo que hay un respeto enorme hacia la selección española y por lo tanto, hombre, jugando en casa se puede pensar esto, pero yo creo que los ingleses en general pues dan tan por hecho de que la favorita a priori es la selección española, pero bueno, jugando en Wembley, quién sabe.
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3: Sí, a mí me parece una reflexión muy interesante. Es verdad que tiene un puntito así de resignación, un puntito, digamos, casi de fatalismo. Decir, mira, pues yo me rindo, pues no puedo hacer nada porque estos son muy buenos. Pero si tú aceptas eso y tú dices, mira, a eso no podemos jugar, pero eso no quita que podemos jugar a otra cosa. Y es verdad que Inglaterra, yo creo que lleva unos cuantos años intentando encontrar ese punto de identidad, ¿no? Intentando decir, mira, tenemos que ser más modernos, tenemos que tener más capacidad con la pelota, tenemos que ser capaces de manejar mejor los tiempos del partido, pero también tenemos que saber lo que somos. Y si no tenemos los futbolistas los futbolistas que crecen en la Masía, por ejemplo, si no tenemos un futbolista como Rodri, pues tenemos que buscar un poco cuál es la identidad y a partir de ahí pues competir. Y luego hay otro contexto que tiene que ver concretamente con Thomas Tuchel, que me parece muy muy interesante. A Tuchel, cuando le ficharon, dijeron que mira, reconocemos que Inglaterra está muy muy muy cerca. Este entrenador le fichamos para que dé el último paso. Es decir, que en el Mundial, que llegue a semifinales, la gente dice, ya, pero si ya llegaba a semifinales. Tú viniste precisamente para dar el último paso y cuando llegas a semifinales, pues claro, se da un paso hacia atrás. Y yo creo que eso es un concepto más mental que estilístico, ¿no? Es decir, mira, tenéis que tener, digamos, el coraje y la valentía de ir a jugar. Y yo creo que dentro del contexto del análisis de Gordon, tú puedes decir, mira, como España no puedo jugar, pero sí que puedo jugar con valentía, que sí que puedo jugar dando un paso más adelante, ¿no?
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3: Sí, hombre, a ver, está bastante claro que cuando un futbolista ficha para el Barcelona, pues está claro que la gente en Inglaterra dice, uff, pues será bueno, ¿no? Y ya solo con fichar, pues ya se le toma quizás un poco más en serio. Pero yo creo que más que un cambio de opinión en torno a su capacidad, es un poco un cambio de opinión, diría, ¿cómo decirlo? Diría anímico, ¿no? En plan, oye, ojalá le salga bien. Ole que se haya ido a España, ole que se haya plantado en la Liga Española, que se vaya a Cataluña y que juegue con el Barcelona. Porque yo creo que hay una especie de orgullo, ¿no? De pensar, mira, que tenemos a Harry Kane jugando en Alemania, tenemos a Jude Bellingham jugando en el Maris, tenemos a Trent, pues es verdad que lo de Trent no ha salido del todo bien, ¿no? Pero tener a Gordon, y además tener a Gordon con un entrenador que se le ve que lo que propone encaja muy bien con lo que es Anthony Gordon, que puede que tenga algún que otro, alguna limitación, digamos, técnica, pero que es súper intenso, súper rápido, y se ha encontrado con un fútbol en el Barça, que es una especie de mezcla de ese fútbol típicamente español o típicamente de la Masía, con un fútbol mucho más dinámico y mucho más vertical. Y en el dinamismo y en la verticalidad, creo que Anthony Gordon puede encajar muy bien. Y yo creo que más que cambiar de opinión sobre él, en Inglaterra hay una sensación de estar a la expectativa y con la esperanza de que ese traspaso le venga muy bien.
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3: Sí, es una pena, además, porque creo que todos tenemos claro que hace, no sé, hace 5 o 6 años, pues Rashford apuntaba muy alto, luego se estancó, pues luego tuvo su paso por el Aston Villa y arrancó muy bien, pero luego también otra vez volvió a estancarse. Yo creo que un poco lo que decíamos de Gordon, ¿no? Que a la gente en Inglaterra decía, oye, pues ole tú, ¿eh? Haberte ido a la Liga Española, haberte ido al Barcelona, haber ganado la Liga en Cataluña, en ese sentido, pues encantados. Pero que en el fondo la gente pensaba, ya, pero si viene otra vez para casa, va a jugar, va a terminar siendo importante. Y la gente tenía esa duda. Y quizás, hombre, es una pena para él, porque él obviamente pues estaba muy, muy a gusto en Barcelona, estaba muy a gusto con sus compañeros. Yo le vi, por ejemplo, la noche de ganar la Liga y estaba con nosotros en la tele, pues hablando con Ferran Torres. Y fíjate, se han ido los dos, ¿eh? Sí. Y había un momento en que Ferran le decía, no, tío, tú tienes que quedarte, el año que viene vamos a ser imparables, que vamos a ser muy buenos. Lo que pasa es que él sabía en todo momento él sabía que, oye, mis estadísticas son muy buenas, el Barcelona está encantado conmigo, pero encantado como para pagar el traspaso. Él siempre temía que no. En el fondo yo creo que él siempre sabía que no. Y claro, en cuanto el Barcelona fichara a Anthony Gordon, pues ya sabes que Rashford no va a seguir.
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3: Sí, bueno, mira, te digo una cosa, ¿cuántos serán? Bueno, pues serán hace casi 20 años. Yo me acuerdo mantener una conversación con Michael Owen cuando estaba jugando en el Real Madrid, ¿no? Y yo le decía que, oye, lo del Balón de Oro y tal, y me decía, no, es que yo vengo aquí a jugar en España y todo el mundo me habla del Balón de Oro. Que él cuando lo ganó, ni lo dio dos, vamos, ni paró a pensarlo, ¿no? De hecho, Gerard Houllier, que era su entrenador en aquel momento en el Liverpool, le tuvo que agarrar y decirle, oye, que sepas que eso es muy, muy importante. Eso es muy grande lo que acabas de hacer. Que esto no es una cosa menor. Es verdad que en los últimos 20 años pues ha cambiado bastante la mentalidad. Es verdad que en Inglaterra se habla del Balón de Oro. Es verdad que hay debates. Todo eso es cierto. Pero tanto como aquí... Y perdóname que lo diga, tan viciado como aquí, no. Si te digo la verdad, y bueno, tampoco entro yo a valorarlo, ¿no? Pero en Inglaterra, por lo menos, hay una especie de mentalidad que dice, ¿pero qué hacen estos? Y por estos, pues le hace Mbappé y a menor medida, quizás un poco Lamine, ¿qué hacen estos haciendo campaña? ¿No? Que eso es un poco extraño, ¿no? Lo ven como algo muy político, que realmente no tendría que ser así. Yo creo que la gente en Inglaterra estaría muy orgulloso si termina siendo Balón de Oro Harry Kane. Yo creo que lo ven factible, pero digamos que no es la obsesión que es en España, ¿no? Y creo que también hay una mentalidad general, creo, en Inglaterra que dice que, mira, al final, pues probablemente tiene que ser un campeón de mundo y, por lo tanto, pues probablemente tendría que ser Lamine Yamal en el caso de que no fuera Harry Kane.
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3: 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y han visto lo que ha pasado en la Champions los últimos dos años con Mbappé, creen que la ausencia de un trofeo de Mbappé pues, le quita muchos méritos, y hay una sensación en Inglaterra de que la Minya Mal es una cosa muy, muy, muy especial, pero muy especial. Hay una, yo creo que hay una, ¿cómo decirlo? Hay una admiración hacia la Min, yo creo que muy alta, ¿eh?
1: Sí, ¿eh?
3: Sí, sí, mucho, mucho, mucho.
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